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1: 21:25.
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1: 21 horas, 55 minutos.
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1: 5:30.
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1: 6:04.
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1: 6:33.
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1: 7:04.
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1: 7:45.
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0: Hola miércoles, hola, hola mi gente, ¿cómo están? Bienvenidos, bienvenidas. Aquí estamos arrancando la edición del Codito de la mitad de la semana de la mañana de 10 a través de 89.7 Scorpio FM. La radio buena para tus sentidos. Mateo Arnaldi les desea que tengan un excelente día. Buena jornada, buen despertar, buen desayuno, buen arranque. Hasta las 12 del mediodía nos vamos a acompañar mutuamente, nos vamos a escuchar mutuamente, nos vamos a divertir mutuamente. Con lo mejor de la música, con mucha comunicación, con mucha diversión. En una nueva edición más de La Mañana de 10, el programa con mejor aire, a través de scorpiofm.com.uy, nos retransmiten satélites, amigos y enemigos, y nos escuchan planetas cercanos y lejanos, como están las guapas, los guapos, los cocorocos y los ositos de peluche de mi ciudad, de mi planeta. ¿Todo bien? Hermosa mañana, ¿eh? Ya estamos viviendo los primeros días de la primavera, sin lugar a dudas, ¿eh? Ya la temperatura no es tan agobiante, el frío ya no pega tanto, ¿no? Rumbo al mediodía, allá vamos. Gracias por la compañía, gracias por la preferencia. Que tengan una excelente mañana. Esperemos ser uno de los motivos por la cual vos la pases bien. Ahora, noticias en titulares.
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Caso Malvinas, Uruguay niega participación en proyecto para instalar un cable submarino entre las islas y Montevideo. El presidente Orsi confirmó 40 millones de pesos a la UDELAR provenientes de Salto Grande para financiar obras del CENUR Litoral Norte. La noticia se conoció después de una reunión que el presidente mantuvo con Héctor Cancela, en el que también abordaron el intento de femicidio en la Facultad de Medicina. Conexión Ganadera, Fiscalía avanza en acuerdos abreviados con tomadores de ganado. Mónica Ferrero trasladó a otra fiscal del equipo de la Fiscalía de Crímenes de Lesa Humanidad tras dichos del fiscal Percia Vale.

Cámara de Diputados rechazó crear investigadora que solicitaron los Salle sobre los archivos Epstein y las vacunas COVID. El Poder Judicial pidió ayuda en el Parlamento para cobrar de alguna manera los enormes montos que adeudan las intendencias.

Copa Sudamericana, Boca Juniors eliminó a San Pablo con gol de Leandro Lozano, el uruguayo, y es semifinalista. Uruguay hoy miércoles se juega varias medallas en los sudamericanos de atletismo. En reunión con el ministro Odone, la Asociación Rural del Uruguay reclamó que el sector tiene que acceder más fácilmente a líneas de financiamiento para producir. Muy bien. Y los trabajadores también. Deberíamos acceder para arreglar el rancho, para comprar alguna herramienta también. Justicia española archivó denuncia por estafa presentada por Cardama. No le va nada bien a Cardama, ¿eh?

El pronóstico del tiempo, amigos. 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Para lo que resta de la jornada tendremos una máxima de 20 grados. Cielo claro, algo nuboso. Para mañana jueves 22 la máxima, 5 la mínima. Cielo claro, algo nuboso. Con bancos de niebla y neblinas a la mañana y a la tardecita noche también. El viernes 23 y 7 máximas y mínimas. El fin de semana, sábado y domingo, 13 de mínima, 28 de máxima, ¿eh? Se viene. La linda temperatura, la poca ropa, el hecho de disfrutar el aire libre, se viene, ¿eh? Se viene la primavera y se viene el veranito. Qué lindo, ¿eh? Se viene la mejor época del año. Se va el fucking frío. Dejaremos de gastar en leña, en calefacción.

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Se llama Otro Día Más Sin Verte. Es la música de John Secada. 8:23 de la mañana.

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1: 8:31.
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Esto ínfimo, disimulado, un mínimo cambio de ritmo apenas. Un paso cambiado y dos cuerdas que resuenan como un mismo número en distintos lados.

0: Jorge Drexler, la trama y el desenlace. 8:46 de la mañana. Ya jugamos en un ratito nada más, ¿eh? ¿Listos? 097-387-812. 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

Gran clásico de la banda Firehouse. El tema se llama When the Look Into Your House. Perdón, Into Your Eyes. Son las 9 de la mañana en punto. Ya está el desafío mental colgado en el 097-387-812. Para que empieces a jugar, chance doble si acertás. 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Y el jueves tendremos, por supuesto, mañana jueves tendremos regalos de entradas para el cine, para el programa Cine Uruguayo y también para la gran final del próximo sábado, con Dani Domínguez y Levantando Polvareda.

Bueno, hoy será la jornada de la caminata juntos por una vida más saludable. A partir de las 17 horas se sale del Policlínico de CAMS, destinada a toda la comunidad, a todos aquellos que quieran sumarse a esta caminata. Será hoy, juntos por una vida más saludable, la Policlínica de Espacio Saludable de CAMS y AMP Dolores, en la Semana del Espacio Saludable, estará realizando esta caminata que recorrerá las calles de la ciudad, comenzando en el Policlínico a las 17 horas. Ahí estará la música de la mañana de 10, acompañando esta caminata saludable. Invitados todos y todas, toda la comunidad, No tenés por qué ser ni socio de CAMS ni nada por el estilo. Simplemente si tenés ganas de caminar y compartir un rato con gente, con médicos, con enfermeros, con todos los que forman parte del espacio saludable de CAMS y AMP Dolores. Bueno, te invitan a esta caminata del día de hoy, miércoles 16 a las 17 horas. Salida entonces desde el Policlínico. Toda la comunidad doloreña invitada a esta caminata saludable.

Son las 9 de la mañana, 3 minutos. 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

Ya estamos jugando, 097-387-812. Tenés que adivinar el número oculto. No voy a decir que está difícil porque después lo sacan al toque.

0: La música de Estopa, lindo tema. Escuchamos Vino Tinto.
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0: dio. No, mate tinto o matecito. Vino tinto hasta ahora, está complicado. Aunque hay algunos que ya arrancaron con el vino tinto, le voy a decir la verdad.
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0: Ay, la tos, la tos.

0: Saludos para Cecilia. Buen día, Mateo. ¿Cómo estás? Muy bien, Ceci. Gracias, ¿eh? Espero que vos también estés bien.
1: Hola, Teo. Buen día.
0: Buen día, Nancy. ¿Cómo estás, Nancy?
1: Para vos, para mí.
0: ¿Qué dice, Nancy?
1: Pasame Italia 90, Teo, porfis.
0: Italia.
1: Para mí, para la campanita del puerto, o sea, soy yo, Nancy. Uh-huh. Y el sorteo 101-9. Besitos, mil.
0: Bueno, igualmente. Saludos para Chávez, que se va a trabajar, ok. Un tema de Los Piojos, quiere Beita en el número uno, gracias. Saludos para Sandra, ¿encontraste el número, Sandra? ¿Será ese el número, che? Yo no logro verlo, la verdad. Tendré que cambiarme los lentes, no sé. ¿Qué dice el amigo José Luis? Buen día.
2: Buen día, Mateo. Buen día. Feliz miércoles. Buena jornada. Hermoso día vamos a tener. Gracias a Dios.
0: ¿Vos decís?
2: Mucho solcito va a haber.
0: Ojalá.
2: Menos mal. Bueno, menú de hoy. Al mediodía, milanesas con fideo al pesto. Y en la noche, churrasco a la cacerola. Me gustaría escuchar el tema Resistiré. Muchas gracias.
0: ¿Qué tal? Mensaje claro, conciso. Buen día, Mate. Para mí, que tengas buena jornada. ¿Será, che? Ah, no sé. Buen día, Mateo. Puede ser para mí. Ajá. Bueno, no llego a ver bien. Soy Cecilia. Gracias, Cecilia. Sí, creo que sí. Creo que ese es el número oculto. Está complicado para verlo, pero bueno. Buen día, Mateo. Quiero anotarme para el sorteo de Levantando Polvareda y Dani Domínguez, dice Rosario. Bueno, muy bien. Buen día, Nati. Te juro que no veo un pomo. Es que no ves un pomo. La verdad, verdad, verdad, está re difícil para verlo. Porque está complicado con el tema ahí de las rayitas, pero tampoco se lo puede hacer tan fácil, che, ¿eh? Con los chicos acá del departamento de producción decimos, no podemos hacerlo todos los días fácil. Pero bueno, te arriesgaste, Nati, te arriesgaste, ¿eh? Me pasás el tema Sonríele a la vida. Saludos a Vero.

Salud para Natalie, dice, buen día, preciosa mañana, acá me descargué la app para escucharte porque no se escucha en la TV, sí se escucha en la TV, ya lo arreglamos, y la mañana es lo mismo sin la radio, gracias por ser nuestra compañía, gracias por tu mensaje. Natalie, bueno, nos manda tres opciones de los números que pueden ser. Yo creo que sí, Tama, acá, este número que te voy a marcar acá, creo que es, ¿eh? Ay, Sofi, me río, ¿eh? Nati, creo que sí, ¿eh? Creo que sí, creo que sí. Hay que poner los ojos bien chinitos para poder ver el número, ¿eh? Saludamos a Betina, gracias, buen día. Hola, buenos días, ¿cómo estás, Mateo? Feliz miércoles. El número oculto, dice Elvi. Para mí también es el mismo número, ¿sabes? Aunque me confundo, pero bueno, me voy a arriesgar por eso.

¿Era así, Cecilia? ¿Era así? Bueno, bárbaro. Hola, Susana, ¿cómo estás? Bien. Gracias por responder. No veo nada, se me rayan los ojos, dice Magda en Trinidad. Bueno, Flores presente. Buen día, Piti. ¿Cómo estamos, amigo? Flavia dice, tengo astigmatismo y pupila de Adie. ¿Qué es la pupila de Adie? Pero veo bien, pero ves bien, ¿eh? Pero ves bien. Hola, Sonia. No, no, tiene dos cifras el número. El número tiene dos cifras. Según mis ojos, que no veo nada, dice, y tengo lente, dice Leti en Paysandú. Grande, Leti. Elegí un tema para mí, dice. Bueno. ¡Fua! ¡Qué compromiso! Cuando me dicen así, qué compromiso me ponen para elegir un tema para ustedes, chicas.

0: Es difícil elegir un tema para alguien, ¿no? Es difícil, es difícil. Bueno, no, ya les voy a dar una pista. Juan, muchas gracias por las plantas. Juan, ya trasplanté la palma y el romero lo dejé ahí. Espectacular. Muchas gracias, Juan. Ayer fui a la casa de mi mamá, me dice mi mamá, te trajeron unas plantitas, me dice, en macetita, nombradas y todo. Muchas gracias, Juan, realmente, ¿eh? Muchísimas gracias.
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0: Pero tiene dos cifras, el acertijo tiene dos cifras. Dos cifras. Ayer estuve haciendo jardín, así que después les voy a pasar las fotos para que vean cómo va quedando el jardín, el antes y el después, ¿eh? Dame una sonrisa, risa, risa. Bien decía Cari que el jardín es un viaje de ida, ¿eh? Tenés buen gusto para la música, dice Leti. Bueno, acá va el tema para Leti. Vamos, vamos, Leti, vamos.

0: La música de Daddy Yankee, sonríele, sonríele a la vida, sonríele al día.
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0: Saludos para Emma, que no puede encontrar el número oculto. Miriam, bien, muy bien. Para mí ese es el número oculto, ¿eh? Elena dice por acá. Eso veo yo. Esta cantidad de números, ¿ves? Mamita, ¿eh? Se te voló la imaginación. Buenos días, Mateo. Buena jornada. Gracias, Sonia. Igualmente para ti, ¿eh? Florencia ve el número, bien, ese es el número que veo yo, así que lo vamos a tomar como válido. Bien ahí, Ceci, ¿eh? Ahí te marco el correcto. Pupila de Adie, es que la pupila está tonita, no tiene movimiento, no se contrae o dilata con la luz, por ende no enfoco nada. Ah, mirá. Mirá, pero ¿qué es eso? ¿Lo contrajiste? ¿Qué pasó? ¿Vino de nacimiento? ¿Qué pasó eso ahí? Está atónita la pupila. Está quieta. El último que respondiste ahí, Magda, el último, que te marcó, el último es el correcto, me parece. Si la vista no me falla, dice Celeste. A mí me encanta Celeste de la Villa porque dice que si la vista no le falla y les emboca todas. ¿Qué te va a fallar la vista? Juan, ahí te marco el correcto, mirá. Buen día, ¿eh? Jorge, ¿cómo estás? Me alegro mucho que estés recuperado. No es el número correcto, pero gracias por la... No, no estoy todavía 100% recuperado. Hay una tos ahí que no se va, pero bueno. Romina, no es el número correcto. Lástima, pediste tarde, si no te hubiera hecho rosas varias, tengo varias. No pedí tarde, ¿estamos a tiempo todavía de hacer rosas o no? Sandra, ¿estamos a tiempo? Si estamos a tiempo, tengo rosas igual, ¿eh? Tengo rosas, pero... Nunca está de más, nunca está de más. Rosas tengo. No sé qué variedad son, pero tengo. Tengo algunas suculentas. Tengo mala madre. Palma imperial, romero. Ah, no es mes sin R que se planta. Ah. Y septiembre no tiene R. ¿Septiembre? ¿Tiene R? ¿O es en el mes sin R que se planta? Agosto, octubre no, porque tiene R. Noviembre también, diciembre también. O sea que ya no se puede plantar más. Enero, febrero no se puede plantar más. Yo lo sigo a ustedes porque no entiendo nada, ¿eh? Estoy aprendiendo con ustedes de planta. Voy a la casa de los oyentes que me regalan plantas y les pregunto. Y me nutro. Norita, por ejemplo, tengo que pasar por la casa de Norita a buscar unas plantas que me tiene preparada ahí. En cualquier momento paso porque queda en el barrio ahí, así que... Diste con el tema, exacto. Gracias. La música es lo único que saca de esos días que no son tan buenos. Es verdad. Hasta mi hija está emocionada con tus plantas. Dice, queremos las fotos. Ayer estuve limpiando unas macetas, ahí unos macetones grandes, se puse unas plantas. A ver, vamos a ver si prenden, vamos a ver si arrancan. Yo creo que sí. Gabriel, muy bien, Gabriel, ¿eh? Respuesta correcta, amigo, vamos arriba. Alfred dice. Bien, puede ser, para mí es esa la respuesta correcta, ¿eh?
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0: me confusí, me encantó. Buen día, Mateo. Sin lentes se ve mejor. A ver. Ajá. Mira. Es el número correcto, Viviana, muy bien, Quiero participar por las entradas para Levantando Polvareda porque quiero conocer un baile de Dolores. Mira, no ha sido nunca un baile de Dolores, mira. Ahí te voy a marcar, Romy, el correcto. Ahí va, correcto, marcado el correcto. Hola, Iris, ¿cómo va? Buen día, Mateo, ¿cómo estás? Qué hermosa mañana, por favor. Se viene, se siente, se siente. Qué ganas de salir de la... detrás del acorio. Que pasó anoche por casa, mamita, ¿Y por qué no saliste? ¿Qué te lo impide? Atrás, sin molestar, salís bailando con los chicos. ¿Qué te impide? Muy bien, Norita. Ahora sí, respuesta correcta, Gracias. 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Saludos para Silvana. No, no es el número, Silvana. Adriana, no, tampoco es el número. Juan, sí. Muy bien, Juan, ahora sí, te marco el correcto. Susana, no, si te lo marqué arriba que estaba correcto. Ya te puse el dedito para arriba ahí. Bien, buena jornada, Mónica. Correcto. Yo no sé cómo hacen para verlo así, El primer número, Dilvia, es el correcto. Gracias por las suculentas, Vine a buscar más después. Y claro, porque preparé tres macetas y me sobraron macetas. Muchísimas gracias, por la simpatía. Aparte me explicó, me dijo si quería venir a buscar más. Buenísimo, qué buena onda, qué buena onda. Gracias, Silvia. Florencia por acá dice número correcto, muy bien. Ah, las rosas se plantan en mayo, junio, julio y agosto. Ah, bueno. Gracias, Sandra, Yo las que tengo ya estaban plantadas. Buen día, Mateo. No veo un elefante adentro de un baño, dice. Y con lentes menos. Mirá. Leti, el segundo número que pusiste es el correcto, Que tengas una linda jornada, Vos también, dale,
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0: Seba, muy bien, correcto. Que saca una sonrisa.

Bueno, son las 9:30. Tenemos que hacer la pausa y volver, ¿eh? Tenemos mucho más para compartir en esta mañana de 10. ...097-387-812 para comunicarte con nosotros. Seguí jugando, seguí ganando chances dobles para los sorteos del viernes, ¿ok? ¡Dale! ¡Qué lindo vivir la mañana contigo! ¡Qué lindo que vivir la mañana juntos, entretenidos!

0: We Back Baby.
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2: 9:31.
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Es el fantasma de Canterville, la música de León Gieco, 9:47 de la mañana. Emma, la primera respuesta está bien, acá, marcamos que está bien, Mabel, la verdad no sé si distingo, pero el 21 está bien, el 21 está bien, el 21, 22, 23, 24, 25, yo no alcanzo a ver qué número es, puede ser el 21, puede ser el 25, puede ser el 27, no alcanzo a ver bien. Iris, puede ser, puede ser, ahí te mandamos, Estás quebrada, Iris, no te puedo creer. Claro, yo miraba el zapato de Iris y decía, qué zapato raro el de Iris. Bueno, a mejorarse, Iris, a mejorarse. Sonia, creo que es, puede ser. Yo la verdad que no alcanzo a ver si es el 25, si es el 27, si es el 21. No alcanzo a ver, pero por ahí andan, por ahí andan. Mati dice, está bravo, Bueno, Mati, uno de esos dos números que pusiste está bien, ¿Qué me manda foto? Desayunando desde las 6 de la mañana, cordero y mate. Gerardo. Dios me da. Y el amor me lo quita. Pero eso no tiene pinta de cordero, eso tiene pinta de cerdo. Como un loco que perdió la cordura. Bueno.

0: Programa totalmente dedicado a Jera, que está cumpliendo años hoy.
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0: Elizabeth dice que el número es justo mi cumple. Bueno. ¿Seguro, Elizabeth? ¿O la fecha? La fecha. Estoy re chicata, pero creo, dice Silvana. Bueno, capaz que crees bien. Silvia por acá dice: yo hago gajos de cualquier mes, es cuestión de suerte. Bueno el programa, dice Silvia, bueno. Así que las rosas las haces en cualquier mes y no hay problema, bueno. Ariel dice: yo veo, puede ser, sí, puede ser. Shirley, el primer número para mí está bien, ¿eh?
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0: Pausa, ya venimos. I'll be back, baby. I'll be back.
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La música junto a las pelotas, el tema se llama Será, sonando en esta mañana de 10. Son las 10. La mañana de 10, son las 10. Saludos para Gregorio, muy bien ahí Gregorio, respuesta correcta al final. Saludos para Gonzalo y toda la barra, Antonella, Marian, Karen, Pamela, Belén, Julia, Sabrina. Mateo, poca vista, no vi un pomo. Ah, bueno, pero lo viste al número. Adriana, vamos. Buen día, Teo, ¿cómo estás? ¿Puede ser? Sí, puede ser, Mica. Muy bien, gracias.

Pero Seba no juega con las número 5, Norita. Vi mal yo el otro día. Saludos para Analia, muy bien. Saludos para Noemí. No, Noemí, no es el número ese, ¿eh? No es el número.

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Hola, un saludo para nuestro jefe Jonathan y compañero Sebastián, que son, es un cumpleaños, por favor, de los compañeros de la estación Mercado. Ahí saludando al jefe. Buenos días, dice Roy, por acá. Muy bien, respuesta correcta. Sonia, no. Seguí viendo bien. Sácate los lentes para verlo. Porque acá me dieron la receta, hay que sacarse los lentes para verlo, ¿eh? Y realmente se ve mejor, ¿eh?

0: Ah, mirá, tenés razón, ahí está la camiseta.
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0: Pero no estás jugando con la número 5 ahora, Norita. Yo el otro día vi un gol con la número 5, o capaz que el pase se lo dio el número 5. Capaz que vi mal.
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0: 097-387-812 para jugar con nosotros.
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0: Ah, buenísimo.

Siempre presentándote música nueva, presentándote nuevas canciones. Nos vamos a España. A España, ¿no? Zebra Sexy se llama el grupo, o Sexy Zebras. El tema es Días de Mierda.

0: 10:10 de la mañana. 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
0: 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Ya te voy a tirar la promo en un ratito para que la escuches, ¿eh? Atenti.
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0: 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Dejó el murguista a la muchacha, que lo cortó con su mirada indiferente. 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Nuevamente la princesa se perdía ante la gente.
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0: Se llama Colombina, es la canción clásica de el señor Jaime Ross.
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0: la ansiedad lo malhería.
1: 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Uno tras otro,
0: los cumples se sucedían.
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0: Un poco de... ¿Cómo está el mate? ¿Cómo está el mate, por favor? ¿Eh?
2: ¡Ay! ¡Qué rico está este mate!
0: Sí.
2: ¡Pero qué rico este mate! Y la temperatura justa y el sabor yerbateril acariciando mis papilas. ¡Y la espuma justa, justa! ¡Ah! ¡Qué rico está este mate!
0: Mmm.

0: Solía amarla, pero tuve que enterrarla, dicen los Guns N' Roses. Qué bárbaro, ¿eh?
1: ¿Te volverías a casar conmigo?
0: No, no, no, sí, sí, sí, sí.
1: No lo dices muy convencido, que digamos.
0: No, no,
2: no, no, no, no.
1: ¿Pero te volverías a casar?
0: Sí, sí, sí.
1: ¿Conmigo?
0: No, no.
1: ¿Pero de algo te sirvieron estos 40 años de matrimonio?
0: Sí, claro, sí.
1: Bueno, entonces ha valido la pena.
2: No,
0: no.
1: O sea que si pudieras, me dejarías ahorita mismo.
0: Claro.
2: Sí.
1: Pues te acabarías arrepintiendo, fíjate.
2: No.
1: Te estás ganando un chanclazo.
2: Sí.
1: ¿Pero te estás dando cuenta de lo que estás diciendo, viejo menso?
2: No.
1: ¿Y no será mejor que te calles?
2: Sí.
1: ¿Te volverías a casar conmigo?
2: Sí, sí.
1: No lo dices muy convencido, que digamos.
2: No, no.
1: ¿Pero te volverías a casar?
2: Sí, sí.
1: ¿Conmigo?
2: No.
1: ¿Pero de algo te sirvieron estos 40 años de matrimonio?
2: Sí.
1: Bueno, entonces ha valido la pena.
2: No.
0: O sea, al final no sabe qué pasó, ¿eh? Al final no sabe qué pasó, ¿eh? Si se volvería a casar o no se volvería a casar, ¿eh? Yo.
3: En la escuela, dice la maestra. Niños, sí. Hoy en clase sumarán cantando. A ver, Luisito, suma el número 16 cantando. Dos y dos son cuatro.
0: Cuatro y dos son seis.
3: Cuatro y dos son seis.
0: Seis y dos son ocho. Y ocho, 16.
3: Muy bien, Luisito.
0: Muy bien.
3: A ver, Juanita.
0: A ver,
3: suma,
0: Juanita,
3: cantando el número 60. 10 y 20 son 30. Y 30 y 30 son 60. Muy bien, Juanita. A ver, Jaimito, ahora te toca. Suma el número 23 cantando. Maestra, ¿puedo rapear? Está bien, Jaimito, puedes hacerlo. La fucking maestra me vino a joder con una sumatoria que debo resolver.
0: No.
3: Los dedos de mis manos, los dedos de mis pies, los huevos y mi chorizo, suman 23.
0: No, no, no, no, no, Jaimito, no, Jaimito, siempre Jaimito, la puta madre.

Sonia, no, no, no, no. El primer número está bien, pero el segundo está mal. Mi amigo Raúl el cerealero se arrepintió del mensaje. Fabi está bien. Noemí, está bien el primer número, pero te falta. Son dos números, es un número de dos cifras, ¿eh? El que está escondido, está oculto. 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Diez de la mañana, 29 minutos. Nos tenemos que ir a la pausa. No amenaces, me dijiste. Saludos para Carlos, vecino. Muy bien, vecino, ¿eh? Respuesta correcta, gracias. Por acá está Sofía. Buen día, Mateo. Buena jornada. Respuesta correcta, gracias. Todo al revés. Sonia dice, después me dicen que tengo buena vista. Bueno, a veces pasa, a veces pasa, a veces pasa.

0: estar en el ayer, en la semana entrante o a millones de años en el futuro.
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3: 10 horas 33 minutos.
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0: 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Américo, bueno, lo marcó ahí Américo, muy bien. Raúl, cerealero y carbonero, ¿puede ser? Claro que sí, lo es. Arriba, amigo. Saludos para... Samuel perdió la billetera hoy a las 6 de la mañana, color marrón, a nombre de Samuel, por calle Gadea, desde Rodó hasta calle Artigas. Muchísimas gracias. Bueno, quien la haya encontrado, puede traerla por aquí por la radio, Gracias, Andrea. Muy bien, respuesta correcta. Sofía también. Mañana tengo entradas para regalarles porque una nueva jornada del programa Cine Uruguayo. Vení al Paseo Unión y viví nuestras historias. Se estrena una divertida comedia dirigida por Matías Lucchesi y protagonizada por los reconocidos actores Paola Barriento de Argentina y Alfredo Tort de Uruguay. Marcela y su hermano Claudio viajan a la antigua casa familiar en Villa Carlos Paz con un proyecto para convertir en hotel boutique su antigua casa. Mientras los hermanos esperan la llegada de los inversores, allí se encuentran con Ramón, el viejo y querido casero que los conoce desde la infancia, instalado y usufructuando la casa, mientras ellos debaten sobre cómo deshacerse de Ramón, él no tiene ninguna intención de dejar la casa que también siente como su hogar. Este jueves 17 a la hora 20, viví el cine uruguayo. Entradas en boletería generales, 250 pesos. Estudiantes, 150. Mañana voy a regalar dos entradas para esta película, Julio Moreira, armado de todo tipo de muebles, trabajos prolijos, rápidos y con garantía. 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
1: Las cosas que tiene el hombre,
0: a la mierda.
1: Yo les voy a relatar.
0: A la mierda.
1: Las cosas que tiene el hombre, muy
0: yo
1: fácil
0: les voy a
1: de encontrar.
0: Relatar.
1: Siempre las llevamos todos. Como parte de la vida, uno lo tienen para abajo, otro lo tienen para arriba.
0: ¡Epa!
1: Hay algunos que lo llevan como un simple contrapeso. Uno lo tiene muy fino, otro lo tiene bien grueso. Cuando la mujer lo elige, ya viene como de encargo. 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

Ahí está la música de Hit sonando, señoras, señores, con solo un hombre de suerte. Y solamente un hombre de suerte puede recibir una visita como la que recibo yo. Ahí sí. Una visita internacional. No todo el mundo tiene la suerte, la bendición de recibir un jugador internacional en el estudio como recibo yo, ¿eh? ¿Eh? ¿Cómo está, mi hermano? ¿Eh? ¿Andas bien? Sí. ¿Esa rodilla cómo va? ¿Volando? ¿Está para volver a la cancha? No. Querido JC, que nos vino a visitar, ¿eh? Tanto tiempo. Qué lindo, qué lindo. 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Escribo tu nombre. Bueno, que se pique, ¿eh? Porque jueves hay que hacer la previa.

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0: Ahí están los enganchados de Mariano Bermúdez. 097-387-812. Saludos para Mariano. Mariano. Sonia tampoco. Es cerca, pero no. Anda cerca, Sonia, pero no. No. Apareció el dueño de la mesa, ¿eh? Ah, muy bien, doctores. 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En Dolores y Mercedes nadie te ofrece más. Ahora sí, María se puso los lentes. Muy bien, María. Diana, no. Es de dos cifras. Dije que era de dos cifras el número, ¿no? Ahora sí, Sonia, no te rindas. Ahora sí. Saludos para JC, dice por acá. Bueno, muy bien. Recordé las transmisiones. Vos relatabas y él comentaba, dice. ¿Cómo se ponía la plaza en las tardecitas cuando éramos chicos? Dice Juan Carlos. Inolvidable infancia, dice Ceci por acá. Qué lindo. JC, gran tipo. 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Ramón Rivera, lo baila Leonor, Fabina con Micaela. 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Nati, saludos a Contreras. Soy Nati, dice por acá. Bueno, muy bien. Esteban dice, el astigmatismo no me deja enfocar. Dice, no tengo idea, pero que tengas un hermoso día. Bueno, que... Guille, muy bien, respuesta correcta, gracias. Andrea, muy bien, respuesta correcta, gracias.
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0: 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Hola Mateo, jaja, con lentes y todo no veo mucho. No... Parecido, pero no, aroma, no. Gabriela, buen día, hermoso día, hoy que disfrutar, bonita jornada, ando a mil, dice Gabriela, pero muy bien, acertaste el número, perfecto.

0: Ahí está Enzo y la Sub-21, ¿eh? ¡Qué ritmo, qué sabor! La música es energía, sin lugar a dudas, ¿eh?
1: La música es lo mismo. Es una frecuencia energética que si coincide con nuestra frecuencia energética, estas frecuencias que nos aproximan hacia lo astral, la persona se encuentra bien. Es como si estuviera meditando.
0: Claro.
1: Llegas a contactar con la supraconciencia.
0: ¿Es verdad?
1: Esto también es muy demostrativo con los grandes compositores. Beethoven, Mozart, Bach, Brahms, Puccini, Strauss.
0: Eduardo Rivero.
1: Hay un libro precioso,
0: Enzo,
1: que aconsejo que la gente lea. Que
0: Martín
1: es de Arthur M. Abel, que es Inspiración y Composición. Estos autores les preguntan, grandes compositores, cómo es que son capaces de componer una novena sinfonía Beethoven.
0: Imposible.
1: O cualquier composición o sinfonía de Mozart o de Strauss o lo que sea.
0: Son canales.
1: Y ellos dicen, llegan a decir, dice, yo soy un instrumento del Todopoderoso.
0: Claro.
1: Él me dicta las notas y yo las copio. Yo no me las invento. Soy un instrumento. Llego a una situación tal que me siento que contacto, mi supraconciencia se pone a flor de piel mía y contacta con su origen. Y su origen me dicta la nota.
0: Claro, como Matías Valdés. Ahora le dictan la nota. Su supraconciencia.

0: Se llama Que no te da, o no te da, mejor dicho, la música de Matías Valdés. Faltan 20 para las 12.
1: 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Vos, porque no eras la madre, pero eras feo. 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
0: No.
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1: Estás poniendo limón al limón.
2: Y sí, ustedes le ponen uña a la uña.
3: Pestaña a la pestaña.
2: No le vamos a poner limón al limón.
3: Rico.
2: Ahí va, ¿no?
4: 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Mañana tengo entradas para regalarles, ¿eh?

0: 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Mañana tengo una entrada para regalarles, Saludos para Dayana, muy bien, respuesta correcta.
1: Toma, Andrés. Maestro.

No voy a regalar una, voy a regalar dos. Porque la ganadora del jueves pasado me acaba de avisar de que no va a poder ir. Muy bien, muy bien. Me dice, es una injusticia que yo no pueda ir y que alguien que tenga ganas de ir no la use. Así que voy a sortear dos entonces. Ya le voy a avisar a la gente de los Séptimos Unidos de que la entrada del jueves no va.

0: Me encanta el frío mucho mejor que el
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El número oculto era el 21. La mayoría lo adivinó, ¿eh? Muy bien, muy bien. Tan clarita la mejor audiencia del mundo. Calidad ISO 89.7, ¿eh? Avalada por el Latin.

0: La mañana ya es historia, ya pasó, ya es recuerdo. Y así como todo en la vida, que va volando. Por eso hay que hacerlo todo con intensidad. Amar con intensidad. Hacer todo con intensidad. Porque la vida son 2 días, ya pasó uno. El futuro no sabemos. Al pasado solamente hay que volver a buscar música. Nada más. No hay nada que hacer en el pasado. El presente, todo. Aprovecharlo, vivirlo, sentirlo. Mateo Arnaldi les dice: está pronta la comida.
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0: Hasta tomorrow, baby. Mañana a las 8 con el mate y un bizcocho nos volvemos a encontrar aquí en 89.7 Scorpio FM.
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0: Cuídense, mañana jueves hacemos Tropical la mañana con el que quiero cumbia day.
2: 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Empiece por algo.
0: Gracias, gracias, gracias. Buen provecho. A pasarla muy, pero muy bien, ¿eh?

0: No escucharon lo que escucharon, no. Quieres, pues es un malentendido.
1: Amigos, muy al contrario de lo que pensamos muchos, la comida no se hace sola.
2: Qué raro, ¿no?
3: Y tú te lo tienes que comer todo.
4: Estamos acabando el programa.
5: Sí, dale, dale, que se te enfría la polenta, dale.
6: Adiós.
7: Está pronta la comida, vámonos que nos dieron.
8: Hasta luego, después nos vemos.
9: Merecen más de mí, puedo ser mejor y voy a ser mejor.
10: ¡Ay, me encanta esa parte!
6: Adiós.
11: Te estoy diciendo la verdad.
12: ¡Vámonos, niños!
13: ¡Endereza la nave que partimos, nene!
14: ¡Ya, muchachos! ¡No hay monos en la costa!
15: ¡Hasta mañana, compadre!
16: ¡Correcto!
17: ¿Vamos a comer la papa? Se la va a comer toda la nena.
16: ¡Anda, cagada!
18: Demasiado esfuerzo hago, carajo, mierda.
19: Tener un micrófono es una responsabilidad muy grande.
20: Chao, hasta luego, besito.
21: Qué amable que es. Gracias.
22: Ah, en un rato saco la perra.
23: ¡Se terminó! ¡Se terminó!
24: Bueno, cambio de tema.
25: Si a ti te gustó, me alegro de corazón.
26: Mañana cuando le pregunten cómo le ha ido, usted diga, ¡bien! Asustado de lo bien que estoy, mijo.
27: Todo esto nunca pasó, caballeros. Y no quiero nada de papeleo del asunto.
28: Vos no sos un mal conductor. Vos lo que sos es un buñuelo.
29: La verdadera pregunta es,
30: ¿todo esto era legal?
29: Por supuesto que no, carajo.
31: ¿Será un disparate? ¿Será? ¿Habrá que verlo? ¿Habrá que analizarlo?
32: Pues yo cuando no tengo ganas de discutir con alguien, le doy la razón como a los tontos.
33: Eso no te lleva a ningún sitio, hombre. Totalmente de acuerdo contigo.
34: Gracias por todos.
35: Este va a ser el mejor momento del programa en años.
36: Amigo, ¿querés venir a tomar, comer unos calvepetines? Estoy solo acá. Vení a comer unos calvepetines con salsa.
37: No me quemé. Por favor, tengo dos pies.
38: Un beso, hasta que Dios mande inmundicia.
39: A mí me gustan los hombres feos.
40: Creí que lo habías olvidado.
34: Muy buen mediodía y como siempre les digo, los quiero mucho. Chao.
41: Buenas tardes.
42: Buenas tardes.
41: Disculpe, ¿qué días trabajan?
42: Trabajamos de lunes a viernes, nada más.
41: No trabajo los sábados.
43: ¿Al pedo? ¿Qué no entiendo?
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45: 12 horas, 0 minutos.
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0: Señoras y señores, ¿cómo están? Bienvenidos y bienvenidas a una jornada más de Conexión 89.7. Arrancamos con lo nuevo hoy. Hoy arrancamos a full. De la planta de Manero, lo peor de tu vida. ¿Para quién se lo vamos a dedicar? No sabemos. Pero a alguien se lo vamos a dedicar. A alguien se lo vamos a dedicar.
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0: El abrazo grande para usted que está escuchando la radio. Gracias por estar ahí. Ya está abierto el WhatsApp para que usted mande su mensajito. Le dedique esta canción, por ejemplo, a alguien de ese pasado que recién se está yendo o ya se fue hace rato. Bueno,
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0: le dedicas a esta canción. 097-387-812, la comunicación a través del WhatsApp de la radio. Dale.
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0: Y ahora arrancando despacito, tranquilo, tranquilo, tranquilo. Tranquilo porque están saliendo las delicias de Rosticería 33. 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
0: Ya lo sabes, ya lo tenés muy pero muy en cuenta, ¿no?
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0: Espero que sí, espero que sí, que los tengan muy pero muy en cuenta.

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Y mañana te partís la boca. Participás, dale. No lo publicamos en ningún lado. Solamente la gente que realmente está escuchando la radio va a participar. Nombre y tu últimos 4 numeritos de cédula. No la vamos a complicar. No. Dale. Que te puedes llevar mañana. Te vas a romper la boca con un chivito de pollo con fritas de la mano de Rosticería 33. Así que si estás escuchando, participás, dale. Nombre y tus últimos 4 numeritos de cédula. Participás por un chivito de pollo. Con fritas, por supuesto. Acompañado con fritas. 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

0: 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Dale, participás, dale por el chivito. Chivito de pollo para mañana, dale. De la mano de Rosticería 33, participás, dale, no te pierdas este tremendo sorteo que salió recién, a las carreras, Gracias a Pipi, gracias a Claudia. Vaya el abrazo grande para ellos que están en sintonía, que están escuchando.
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0: Nombre y tu último 4 numeritos de cédula. Nada más que eso te estoy pidiendo. Nada más que eso para que participes. Te podés ganar un chivito de pollo con fritas para mañana, para levantar mañana. Así que no te me duermas. Así como Carlos que está participando.
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0: Así como acá también Claudia, que está participando. Buena jornada para ustedes. Gracias por estar. Para Valeria, el saludo grande. También gracias por estar.
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0: Por acá Roy dice presente. ¿Cómo están todos por aquí? Qué lindo. Soraya, ¿cómo estás? ¿Todo bien? Buena jornada para ti también. Vamos arriba, José, ¿cómo está por ahí la cosa, José? Abrazo grande para ustedes, gracias por estar con nosotros.
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0: Fátima dice presente por aquí, participa. Muy bien, gracias por estar con nosotros. Nuestra amiga Nair, ¿cómo estás, Nair? ¿Todo bien? No apareció ayer, ¿qué pasó, Nair? Me abandonó ayer,
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0: Noel, buena jornada para ti, gracias por estar con nosotros. Dale que te puedes llevar un chivito de pollo mañana, Mañana te llevas un chivito de pollo.
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0: de la mano de Rosticería 33, Hoy lo sorteamos y mañana te lo...
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0: Te lo comes todito.
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0: Rosario, ¿cómo estás? Buena jornada para ti.
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0: Suena Cacho Deicas junto a Uriel Lozano haciendo Mala.
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0: ¿Se lo dedicamos para ellas? ¿Se lo dedicamos a Uriel? ¿Qué decís vos? Se lo dedicamos a ellas, a las malas.
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0: Porque son malas con nosotros.
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0: Celeste participa del sorteo. Muy bien, ahora ¿cómo estás, Julie? Buena jornada para ti también.
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0: Gracias a Álvaro también que participa. Vamos arriba, che.
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0: No se me quede que hoy estamos sorteando un chivito de pollo para levantar mañana, de Rosticería 33.
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0: Dale que está linda, dale que está linda la... La mañana tarde, porque recién está pasando 25 minutos de las 12 del mediodía,
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0: Acá tengo una oyente que comió las delicias de Rosticería 33. Sonia, ¿cómo estás? ¿Todo bien? ¿Cómo te fue el otro día? Contame, contame, ¿estaba más rico?
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0: ¿O no estaba rico?
2: Claro, hermano, esto,
0: Si no mal recuerdo, también Cecilia estaba por comer algo de Rosticería 33. Dígame, cuénteme, Sonia, por favor, ¿cómo estaban las delicias de Rosticería 33? Dígame si miento o no miento. Las porciones grandes, son baratas, son riquísimas. No te miento, No te miento. Para nada.
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0: ¿Qué más querés? ¿Qué más querés? ¿Qué querés?
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0: Por acá participa Susana. Buena jornada para ti. Gracias por estar con nosotros. ¿Quién anda por ahí? ¿Quién anda? Jessica. Hola, hola, hola. Buena jornada. Algo de Enzo y Le Sub 21. Sí, por supuesto que sí. Por supuesto que sí. Ya venimos con algo de eso. También por acá Mario nos pide algo de la heroica. Así me gusta, que participen del sorteo y también nos pida alguna canción que usted quiera escuchar. Ni un problema, ni un problema.
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0: Vamos arriba, vamos arriba.
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0: Por acá me llueven las Susanas, Tengo otra Susana para participar del sorteo. Muy bien. Buena jornada para ustedes también, Susana, ¿eh? Hay que ponerle Susana 1, Susana 2, Susana 3, Susana 4. Buenas tardes, buenas tardes. No participo porque no me dan las bolas para ir a buscarlo, dice.
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0: No seas mala, Susana.
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0: No seas mala, Susana.
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0: No me quemé, Susana, no me quemé.
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0: Hola, hola, por acá participa. ¿Quién participa por acá? ¿Mica, puede ser? Sí, buena jornada para ti también, Gracias por estar con nosotros, Jorge, anotado, anotado, Jorge, anotado, anotado. Vamos arriba que somos un montón, Qué lindo, qué lindo, qué lindo. El amigo Héctor dice presente. Por acá también tenemos a Caro, Gracias por estar con nosotros. Karen y Cecilia participan. José. El amigo Diego dice presente y participa. Muy bien, muy bien. Un temita de Levantando por Vera, ¿no? Dice el amigo Raúl. Bueno, bueno, bueno, bueno. Bueno, bueno, bueno, bueno. 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

0: Ayer fue una locura, los enganchaditos de la península. Una cosa de locos, la península, che. Dejó de hablar la península, Le recordamos a los que no estaban escuchando.
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0: Ayer encontramos un grupo que se llama La Península.
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0: No es la penúltima, No nos equivocamos. Es La Península.

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Mientras suena la Sub-21, Enzo. 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

Lo viejo funciona, lo viejo funciona, dice. 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Después de años, archivada ahí, pobre radio. 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

0: 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Nos vamos a la pausa, ya venimos. Vamos, Enzo, dale, Enzo, dale. Corazones.
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0: Qué cosa de locos, ¿eh? Qué cosa de locos. Nos vamos a la pausa. Vos seguís participando por el sorteo, ¿eh? Mañana se va un chivito de pollo, ¿eh? Chivito de pollo, dale.

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1: 12 horas, 41 minutos.
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La música de Américo junto a Grupo Anaconda haciendo Tu Hipocresía. Qué cosa grande, ¿eh? Hipocresía, hipocresía, no más.

16, miremos. 56 minutos pasan ya de las 12 del mediodía y seguimos con la música, seguimos anotando para el chivito, dale. Participás hoy por un chivito de pollo con fritas. 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Dale, que son un montón, Gracias, gracias por estar ahí, gracias por estar escuchando. No lo publicamos en ningún lado, así que es solamente para la gente que realmente está escuchando la radio. Así que me pasé toda la pausa copiando y pegando, copiando y pegando. Nombre y cédula, nombre y cédula.

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Eso está bueno, que usted, la audiencia, hayan encargado, hayan probado la comida o las ofertas también del resto de los auspiciantes, para que comprueben que realmente es lo que uno trata de venderle a ustedes. Una cosa de locos, una cosa de locos. Tengo que mandarle un saludito grande también a la campanita del puerto, que siempre anda presente por ahí. Gracias por estar con nosotros, también por acompañarnos. Dale, anotate nombre y tus últimos 4 numeritos de cédula, che, para participar por el chivito de pollo para mañana, Lo regalamos hoy, pero mañana te partís la boca gracias a Rosticería 33. Por acá Graciela participa. Muy bien, Graciela. María también participa por acá. Gracias por estar con nosotros. Yo estaba mirando una cosita. ¿Usted, Julie y Caro, son hermanas? Porque hasta en la calle la veo juntas, trabajan juntas. La veo en las calles juntas. De chusma nomás pregunto, ¿no? No me interesa, por supuesto. Pero yo, para mí, son hermanas separadas al nacer, Muy bien, Nora participa por el sorteo también. Gracias. Gracias a todos, Como te decía, Rosticería 33, que te acompaña todos los mediodías. 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

Hoy estábamos anotando a Andrea, que no lo dijimos al aire por las dudas. Andrea anotada también, que nos había mandado un mensajito antes de irnos a la pausa. Paula participa, quiere ganarse el chivito. Muy bien, Paula. Mabel, buenas tardes, buenos días, buena jornada para ustedes. Feliz miércoles.

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Así pasa un enganchadito de Soy Tu Sol junto a Miriam Britos también. Dale cumbia que hoy está lindo para bailar el 2 y 1. Mientras seguimos anotando para el chivito, gentileza de Rosticería 33.

0: La música de Los Palmeras junto a Jimena Barón haciendo la cobra que te cobra y sigue cobrándote la cobra.
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0: Las cosas que estabas debiendo, bandido, bandida. Seguimos anotando para el sorteo, Sorteo del chivito de pollo para mañana. 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

0: Para usted que está escuchando ahí, dele, anótese para el sorteo del chubito de poncho. Dale, no te me duermas, dale, anótate porque mañana te partís la boca con un chivito de pollo con fritas, Gentileza de Rosticería 33. Rosticería 33 te regala un chivito de pollo con fritas. Así que dale, anotate. Nombre y tus últimos cuatro numeritos de cédula. Mientras escuchamos lo nuevo de Luana junto a Flor Álvarez.
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0: Así mismo, La que se lo queda pierde, así se llama la canción, La música de Luana junto a Flor Álvarez. Dígalo, dígalo Luana, dígalo.

La que se lo queda pierde, ¿eh? Te lo dicen ellas, las chicas Luana Flor Álvarez. Y yo te cuento que ellas también, ¿eh? Ellas están prontas. Porque el que se lo queda pierde, ¿eh? ¿Dónde? 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Salón de belleza. Bye, Vanina Prestes. El que se lo queda pierde, Vanina, ¿eh? El que se lo queda pierde. También para Ana. No sé las otras chicas porque van cuando quieren, hacen lo que quieren. No la vamos a nombrar porque después se enojan. 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

0: Seguimos anotando para el sorteo del chivito, dale. Nombre y tu últimos cuatro numeritos de cédula al 097-387-812. El WhatsApp para que te anotes, dale. Anotate, hermano, dale. Te lo hacemos simple, te lo hacemos sencillo para no andar con vuelta. No te puedes quejar, dale que te puedes llevar un chivito de pollo con fritas. Mañana gentileza de Rosticería 33, ¿eh? Vamos a seguir con la música por aquí. Seguimos mientras Vanessa Brito descansa un poquito. Yo te digo que Denis Elías viene haciendo No te creo, ¿eh? No te creo para nada. 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

0: ¿Qué pasó, Denise Elías? ¿No te creo? Yo tampoco te creo,
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0: 09-7387-812 es el WhatsApp para que usted se comunique y participe del sorteo. Dale, dale, por favor, participa, participa. Nombre y tus últimos cuatro numeritos de cédula. No la complicamos. ¿Para qué? No la publicamos en ningún lado tampoco. ¿Por qué? Porque es para que la gente que está ahí escuchando realmente participe y se gane un chivito de pollo con fritas. 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

Por acá participa Noemí. Buena jornada para ti. Gracias por estar con nosotros, Noemí. Por acá participa Miriam, que también nos pide un temita de Ángela Leiva junto a De La Planta. Jenny, ¿cómo estás? ¿Todo bien?

0: Sonia participa y se anota por aquí también. Gracias, gracias, gracias. Vamos arriba, dale, que hay mucha gente que recién está enganchando y bueno, porque estaban cesteando. Es entendible, es entendible, es entendible. Gracias.
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0: Sonia anotada por aquí, ¿eh? Gracias, Sonia, por estar. Claudia, buena jornada para ti. Anotada, Claudia, muy bien, Mientras nos vamos a ir a la pausa de la radio. Última pausa, última media hora de programa. Así que dale, participá porque... Diez minutos antes, más o menos, vamos a estar diciendo el ganador,
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0: Vamos a estar anunciando, mejor dicho, para ser tan elegantes. Bea participa también, gracias por estar con nosotros, Bea. Un beso grande. Dale, decile a tu amigo, a tu amiga, que se anote. Un chivito de pollo para mañana. 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Una cosa de locos. Una cosa brutal y de locos, dijo Keper. Pausa de la radio, ya venimos, che.

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1: 13 horas, 31 minutos.
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8: Ángela.

0: La música de Ángela Leiva junto a De La Planta, Mi Eterno Rencor. Dale cumbia nomás.
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0: Mándale cumbia que nos vamos, dale. Minutitos finales, dale. Para seguir participando. Para el chivito de pollo. Chivito de pollo se va mañana, Chivito de pollo. 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

Solamente tú. Le dijimos hace rato que este artista viene con todo, Viene de a poquito, escalando en la movida tropical. Estuvo en Plaza Prado y la rompió, Tremendo el show de Gabriel de la

0: Por acá participa Leticia, ya un poquito vamos cerrando, ¿eh? Ya estamos ahí, no más. Alexa participa también. Apareció nuestra amiga Nancy, la campanita del puerto, a ver qué nos dice, a ver.
1: Hola, hola, ¿cómo estamos, Richard? Acá yo, la campanita de la
0: muy
1: M.
0: Muy bien, muy bien.
1: No sea Nancy del puerto. Uh-huh. La campanita del puerto, sí. Los gurises de la mañana.
0: Exactamente.
1: Y vos también, porque vos estabas en el programa.
0: Sí.
1: Bueno, pasame la ventanita de Agostini.
0: La ventanita.
1: Para mí, muy y para bien. Todos los que me conocen.
0: Muy bien.
1: Besitos
0: muy bien.
1: Mil. Ay, buenazo el programa que vas a empezar, si os quiere, la semana que viene. A full escuchándote. Bye, bye.
0: Vamos arriba entonces, Nancy. Gracias por estar con nosotros, gracias por acompañarnos. Y el lunes 21 comenzamos en Duplex el programa especial sobre la primavera, sobre la fiesta de la primavera, mejor dicho. 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Bueno, señoras y señores, cerramos el sorteo por aquí. El último, Raúl, que ingresa. Y ya lo anotamos por aquí y ya hacemos el sorteo, ¿eh?

0: Bueno, atenti, che, atenti, que ya hicimos el sorteo. A ver, a ver, a ver, a ver. Atenti,
1: Luna, luna, luna.
0: Paula 921-0. Paula 921-0.
1: Luna,
0: luna. Paula 921-0. Ganadora del chivito.
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0: Luna. Reiteramos, Paula 921-0, ganadora del chivito. Chivito de pollo para mañana, para mañana. Se parte la boca, Paula, Reiteramos, Paula 921-0, ganadora del chivito de pollo.

Feliz ganadora entonces para Paula 921-0. Fue tremendo, hoy fue tremendo el sorteo, la verdad, tremendo fue el sorteo. No me daban las manos para copiar y pegar.

Reiteramos, ganadora Paula 921-0. Se ganó el chivito. Se tiene que comunicar con Rosticería 33. Muéstrale la cédula a Paula, ¿eh? Muéstrale los últimos numeritos de cédula a Rosticería 33. Porque si no, no van a saber. Y se me saca una foto, ¿eh? Si me saca una foto, no se hagan los locos, ¿eh?

0: Che, nos vamos, nos despedimos. Ya está, ya cumplimos, ¿eh?
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0: no se hagan los locos, ¿eh? No se hagan los locos. Una foto con el chivo en la mano. Con el chivo en la mano, ¿eh? Agradecerle a la rotisería 33 que salió de apuro el sorteo. Bueno, salió excelente, ¿eh?
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0: Más de 30 y pico de personas participando.
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0: Tengo... ¿Qué pasó, Mauro? ¿Cómo estás? ¿Todo bien? Hable, hable fuerte, hable fuerte. Ay, ¿qué hice?
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0: ¿Qué habré hecho? Nada bueno, porque si tiene que hablar conmigo, nada bueno. Ay, ay, ay, ¿qué pasó? Che, nos vamos, nos vamos, nos vamos, nos vamos, ¿no? No nos agarra el carlanco.
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0: Agradecerles a todos. A todos ustedes que están escuchando, sinceramente, eternamente, gracias por estar ahí del otro lado. Gracias por compartir un ratito de música. Compartir un poquito de alegría, de buenas vibras. Eternamente agradecido con todo el pueblo doloreño y la zona, por supuesto. Gracias, eternamente gracias. Nos despedimos hasta mañana. Que pasen súper, pero súper bien. Quien les habla por acá, Richard González Muela, les agradece. Hasta mañana, che. Chau, chau.
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0: Cuidation.
1: Y a
0: Cation. Y a Cation también. Así estamos arrancando esta tarde, señoras y señores, bienvenidos, ¿cómo están? Llegó el megáfono, llegamos del estudio de Mapo Producciones Ideas de Radio a esta tarde de este día en el calendario número 16, El Anillo.

¿Quién sería yo como para decirle no, no voy? No, no. Por supuesto que vamos hasta las 5 de la tarde, señoras y señores. Mi nombre es Marco Andrés Pereira. Estamos en el estudio, como te digo, de Mapo Producciones, ya para llevarte sonidos, para llevarte esta tarde y acompañarte a donde quiera que estés. Anda Dieguito, ya conectado temprano, bueno, marcando presencia. Anda la amiga Nancy por ahí, un abrazo bien grande para toda la barra trabajando también. Ahora dale play, sube el volumen. Esto es El Megáfono, en el aire de 89.7, producción independiente. Y ¿sabes qué? Vos eras lo que yo pedía. Una tarde así para disfrutarla y compartirla contigo. Bienvenido Rey Astro Sol, brillando lo más alto también.

Tu vida en la mía, bueno, claro, compartiendo vida, los dos ahí, ustedes, nosotros, oyentes y clientes, y compartiendo la vida, como lo digo siempre, en la cuenta bancaria, la hipoteca de la vida, viste que nos va hipotecando la vida de a poquito, hoy es un día menos en la cuenta bancaria. Si habrá que vivir y disfrutar, chicos, y compartir todo lo que quieras hacer, pero siempre vivir desde el lado del amor, de la gratitud, obviamente, bueno, de agradecer, de estar siempre dispuesto de hacer el bien sin mirar a quién. Es parte de lo que tenemos que ir haciendo en esta vida para que, bueno, hipotecar cada día de vida valga la pena. Así es, hoy dejé un día en la cuenta bancaria, justamente de la vida, dejé un día más. Pero ¿sabés qué? Valió la pena. Cuando vos decís, valió la pena, pucha que valió la pena. Y tiene que valer la pena esta tarde de radio, por eso nosotros venimos siempre con toda la actitud y las ganas de acompañarte, de hacer esta historia como si fuera la última, porque nunca sabemos cuál va a ser el último día de este viaje. Que

se llama vida. Así que yo celebro y vivo, obviamente, este programa como si fuera el último. Contigo siempre, con los oyentes, con la gente que nos acompaña, con la gente que está de ese lado, llevándonos el cariño. Vaya, para ellos el abrazo enorme. Hoy es miércoles, estamos como promediando la semana de a poquito. Hay que tener de todo en esta tarde. Y sí. Hay que hacer un poquito de todo. Escuchá, mirá. Escuchate esto y empezá a moverte. Hoy es miércoles.

0: ¿Cómo dice el corito? ¿Te acordás? No aguanto.
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0: De la planta, Seba Mendoza. Bueno, tenemos que hablar, ¿eh? 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

Mirá cómo viene esa latita. Viene bien esa latita, ¿eh? Una latita para esta hora de la tarde. Si no está laburando, viene sin una latita de agua. Claro. 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Un abrazo bien grande para Luisa Marita, para la gente amiga de Cooperativa ACE, que hoy celebra el Día del Funcionario, que no está trabajando, pero que mañana reabre en su horario habitual.

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1: 14 horas, 30 minutos.
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0: La verdad que también, bueno, felicitar a los remeros de nuestro país y sobre todo el departamento, porque otra vez Kluber, bueno, recibe medalla de oro, bueno, tras una gran, bueno, respuesta y un gran desempeño en la competencia, ¿no? Juegos Odesur, la emoción de las duplas del remo femenino uruguayo tras subirse al podio. Estalló polémica con Vinicius y Mbappé ante gestos por inmigrantes ilegales que hicieron. Después lo voy a contar, ¿eh?
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0: Estaba mirando por acá, doble emoción en medio de su boda. Una novia conoce al hombre que le salvó la vida cuando era niña. Después le voy a contar esta historia. Lo que acabas de hacer es de mala fe. El nuevo cruce entre Odone y Leo Sarro, también otra de las polémicas. Copa AUF, Uruguay, cómo ver Progreso Nacional y los otros dos partidos del día de hoy. Ahora en un ratito está jugando Nacional ante Progreso en la Copa AUF.

título dice: tarde para arrepentimientos. Bueno, no fue accidente. Condenan a TikToker que embistió y mató a una mujer y su hija menor. Joven policía se quitó la vida en Montevideo. Es el caso número 12 en lo que va de este año 2026, dice la prensa en el día de hoy.

0: 14:49. Vamos que vamos, haciendo tarde del megáfono, contándote parte de la información del día de hoy. También, bueno, un día como el de hoy, bueno, se recuerdan acontecimientos. Bueno, lo que tiene que ver justamente con este día 16 de septiembre, se conmemoran diversos acontecimientos históricos, nacimientos y fechas importantes a nivel mundial. Día Internacional de la Prevención de la Capa de Ozono, promovido por la ONU para recordar, bueno, la firma del Protocolo de Montreal. Independencia de México, se celebra el aniversario del inicio del movimiento de la independencia, bueno, en este caso tras el grito de Dolores en el año 1810.
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0: Qué manera de sufrir, ¿eh? Señoras y señores, está Josefina. ¿Cómo le va, José? Ahora la vamos a saludar a José con una canción que yo sé que le gusta. Va a ver lo que es, ¿no? No, la canción que tengo preparada para José, que le manda un beso bien grande el Tata. Pórtese bien, divino. 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
0: 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Bueno, vamos a regalar una canción a Josefina que yo sé que le gusta mucho. A ver, José, mirá, va, acá vamos a romper... A romper todo con José, escucha. Y acá le ponemos.
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0: En plena.
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Denis Elías, horas vacías en vivo. También anda Marucha. Con el hombre este que no sé qué hace ahí. ¿Qué sabe, mecánica? Lautaro, bueno, beso bien grande para ustedes también. Mandamos cariños grandes a toda la gente que nos acompaña. 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Así que prepárate porque, bueno, se viene una gran fiesta con lo que va a ser la heroica. Y se puso la segunda venta, obviamente la segunda tanda, bueno, en todo lo que tiene que ver con justamente las entradas para lo que va a ser esta noche con la heroica. El próximo 19, baile el sencillito, el Sansa, la marca de la música tropical en Dolores. Vamos que vamos con estas zonas vacías, se armó plena, te dije. Vino José y armó plena, Venimos entrenando con el club, como siempre, día a día. Agradecer a la gente amiga del club que nos acompaña y que, por supuesto, entrenás cuerpo, mente y alma. 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
0: 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Después no me digas, me quedé sin entrada, no aproveché ninguna de las dos tandas. Dale que se van, ¿eh? 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
0: 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Géminis, en el amor, no necesitaría una excusa para generar un encuentro que promete romance. Cáncer va a resolver un conflicto con mucho afecto y los roces en la relación se van a disipar. Leo va a evitar discutir cuando las emociones interfieran en la pareja, mejor con calma, ¿eh? 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

0: Venimos en las 15 con 23 minutos. 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
0: Claro, una picadita, asado, vino, una picadita.
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0: Y cumbia, claro. El tipo le encajó asado y vino. Y si hay asadito, hay un vinito. Y si hay un vinito y un asadito, hay algunas de estas que se cantan al costadito de la parrilla, con los amigos, con la barra.
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0: La pucha, ¿vos sabés qué? Yo creo que tenías razón.
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asado y cumbia, ¿viste? Qué bien, qué buena combinación. Nos tenemos que ir prácticamente a la pausa correspondiente ya a las 14:30. Cosa que nunca he visto, un camello arriba del techo. No, pero increíble, en este barrio se ven cada cosa. El camello arriba del techo. Terrible, está el Seba que lo quiere bajar al camello. Un abrazo bien grande para los amigos que andan laburando por ahí en las alturas. Impermeabilizando. El camello impermeabiliza. El Cevita, el asistente, no sé qué hace, no sé, lo controla, ¿eh? Un abrazo bien grande para los dos. Nos vamos a la pausa, comerciales, a esta hora de la tarde, ya venimos con más, quédate con nosotros, hacemos el megáfono, ¿sabes hasta qué hora? Hasta las 5 de la tarde, no nos movemos de acá, no nos mueve nada, no nos mueve nadie, radio en vivo para vos.

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1: 15 horas, 30 minutos.
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Despacito, chiquitito, ahí va. Yo llegaré. Despacito por las piedras, negra querida. Despacito por las piedras se va a llegar, ¿eh? Más que nunca el dicho. Vamos que vamos. ¿Cómo le va el amigo Capri? Anda bien por ahí con Diego pintando, me dice. El amigo Capri, buenas cumbias. Metele cumbia, Capri, querido. Está el cordón entero acá, ¿eh? Negro dice, ¿qué está fumando? ¿Qué viste? ¿Un camello arriba del techo? No, posta que lo vi. Y tengo foto. Hay un camello arriba del techo, sí, es verdad. Hay un Capri escuchándonos, así que imagínate.

Señoras, señores, venimos que venimos en esta tarde. 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Y ya que vino la decana, que se quede. Carlos Goberna Juniors, la decana. Y tú tienes algo y...

0: Gozar con el megáfono también se puede. Estamos cenando por Varela, cariño bien grande para el hombre hacha, el amigo Raulo, saludos grandes para el pelado y Facu, ahí venimos por Varela también sonando. Un abrazo bien grande como siempre, buen viaje, buen regreso para ustedes.
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0: Vienen los sonidos, viene la tarde acompañándote con la barraca amiga que nos presenta en forma exclusiva. 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
0: van. Un abrazo grande para mi amigo el Flaquito, un genio, mi amigo, ¿cómo le va? Anda bien, buenas tardes. Dice, por suerte hoy te escucho desde casa. 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También se le quiere a Raúl, querido. Siempre usa el regalo de Mapo Producciones. Bueno, esa es la idea, que lo use, llévelo a todos lados, Esa es la herencia que le puedo dejar. Si no, alguna cuentita, pero le voy a dejar esa, ¿no? 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Yo estoy por abrir el mío en cualquier momento para el verano. Se va a llamar Chupate Esta Mandarina. Le vamos a poner así al puesto de fruta y verdura. Es un dicho popular, chupate esta mandarina. Y peor sería ponerle, si no te gusta el durazno, bancate la pelusa.

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0: Es el Bocha. La vieja escuela. Escuchá cómo suena, mirá.

0: El Bocha que se juntó con Miguel Ángel Cufoso para revivir, bueno, a Chicano también en algunos toques especiales, ¿no? Recordar los éxitos que marcaron la carrera con Chicano, donde también supo estar el Bocha Lozano. 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
0: En noticia, va ganando Nacional, o iba ganando 1-0 ante Progreso. Bueno, por la copa esta que no le importaba a nadie, ahora le importa a Nacional, obviamente. Y sí. Si anda Danielito por ahí, ya te di letra, Daniel querido. 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

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Buena.

Recién les decía, se juntaron Miguel Ángel Cufós y, bueno, también este querido cantante de la música tropical, El Bocha, para recordar a Chicano. Acá lo tenemos al Bochita con Chicano, porque al oscuro hizo mil líos y después los desarmó, los desató, no sé qué hizo el Bocha, a ver.

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1: ¿Por qué no?
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0: y otro como yo, no vas a encontrar el alma en pie, Los Fatales. Un gran recuerdo de Fatales también para traerte un poquito de esos que han sonado, esos que han marcado obviamente una época. Fatales, el alma en pie. Venimos que venimos en esta tarde para acompañarte, para llevarte sonidos, para contarte de las firmas comerciales Barraca y Castillo. 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
0: 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Recordamos uno de Hernán.

0: Es Hernán el Grande, se llama Quiero Tenerte, canciones que van llegando y nos acompañan esta tarde del Megáfono Contigo, presentados por La Barraca Amiga. 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Y se vino la cumbia.
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0: Lolo Viña, su Sonora Palacio. Y este Te Perdoné.

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0: Se llama Chau Lescano. Nosotros nos estamos yendo prácticamente, pero qué manera elegante de expulsarnos de la tarde, Lescano. Dice chau.
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0: En lo deportivo sigue ganando Nacional ante Progreso 1-0. Este partido por la Copa Uruguay. Me voy allí, bueno, para contarte que ya venimos a la segunda parte de Los Astros de Carnicería La Chueca en Puig Esquina Timoteo Domínguez, el que te brinda como siempre la mejor calidad para llevarte atención, exclusividad, el corte de carne, el asado, premium, la buena calidad de La Chueca siempre para vos. La gente de Libra que dice su fuerte encanto no será pasado por alto y su presencia estaría irresistible. Escorpio, con cierta persona será buena idea sugerir antes de actuar posible romance. Sagitario, la arrogancia se convertiría en el motivo de mayor fastidio de la pareja. Hay que observar esto y tratar de corregirlo, Sagitario. La gente amiga de Capricornio, las dudas que causan inseguridades serían resueltas y un cálido encuentro traería armonía. Acuario necesita estar alerta en una relación del pasado que aparecería con llamativos cambios. Sí, epa, epa, epa, epa. Los de Piscis, surgirían situaciones en la pareja en las que su alma sensible podría ser dañada, Todo el año, la buena calidad del asado para vos en Carnicería La Chueca. 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Hoy temprano lo saludé y no apareció. Ahora dije Nacional, ¿cómo le tira la camiseta? Hoy jugó Nacional, lo que pasa. No lo puedo escuchar todavía, Dani. Ahora ya lo escucho. 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
2: ¿Por qué no?
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estamos yendo prácticamente. Ahí está Sonido Profesional con La Heroica, que llega al sencillito Dale, que van quedando, bueno, de la segunda tanda de entradas, algunas para que puedas aprovechar a 400 pesos, súper bonificadas, se van las entradas. Bueno, primera tanda que se fue y la segunda que se está yendo. No te quedes sin la tuya. Se prepara el Sansa y el sencillito.

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0: estamos despidiendo de este encuentro de este día número 16 de septiembre. Gracias totales por haber estado, por habernos acompañado. Marco Andrés Pereira Olivera habló de este lado contigo, te acompañó. Gracias totales, abracen, besen, amen, vivan con locura, hagan el bien sin mirar a quién y por supuesto disfruten que la vida es una sola, ¿eh? Ganaron por suerte, dice Daniel. No, no empataron, menos mal, Daniel. Buena vida para todos, que la pasen muy, pero muy bien. Mañana estamos en esta sintonía, si Dios nos permite. Da vida con DJ Cristian haciendo el jueves. Que la pasen muy, pero muy bien. Como siempre, hacemos votos para la gente que necesita recobrar la salud y para quienes la tienen, que la vivan de la mejor manera y en ese estado siempre. Mire el sabor de Soy Tu Sol y mire el medio vaso lleno. Siempre fíjese cuánto tiene, no cuánto falta. Lo que falta va a llegar, pero siempre con fe. Aférrese a lo que crea y pida. Buena vida, chao, esta mañana. Gracias por haber estado.
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0: Nos vamos así con Soy Tu Sol. Chao, chao.

0: 17 horas, un minuto.
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3: 18 horas, un minuto.
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5: 18 horas, 11 minutos.
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Peña Quevedo en este comienzo de la tercera edición de la Semana de la Gozadera en Radio. ¿Cómo le va? 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Te acompañamos con lo mejor de la música tropical. 097-387-812 para comunicarte

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Aquí está Marama dejándonos enemigos. Junto a De La Planta y Valen Vargas. 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

0: Yo no sé si tú, la de Nueva Escuela. Pasaba de lejito la música de La Descarga.
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0: 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Te cuento que mañana tenemos al amigo Santiago Ríos de Doyan Gym. Con una nota le vamos a hacer al campeón nacional de boxeo que pelea ahora el 10 de octubre por otro campeonato. Campeón nacional de nuestra ciudad que pelea el 10 de octubre, el próximo 10 de octubre. Mañana vamos a hablar con él, vamos a charlar un rato en nuestro programa y nos va a contar todo lo que se viene para esa gran pelea, cómo se viene preparando y también nos va a contar de las clases que está dando en Doyan Gym.

clases de voceo que está dando Don Yanjin todos los días, donde te podés inscribir. Ahora te contamos un poquito más. Pero ya sabes, mañana tenemos la nota en vivo con el amigo Santiago Ríos. 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Aquí está Gucci y Santi Lozano, Juliana.

0: Lozano, cada vez más parecido al Bocha cantando, ¿eh? Cada vez más parecido a su progenitor.
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0: ¡La vieja escuela! 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

0: 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El jueves vamos a estar regalando entradas. El jueves, mañana. Mañana y el viernes vamos a regalar entradas. ¿Qué te parece?
1: Cuando suena el acordeón, muchachos.
0: ¿Cómo, cómo?
1: Pegamos ese grito bien fuerte, así que hacemos 1, 2, 3. ¡Vamos, maestro!
0: ¡Opa! 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

0: 097-387-812 para comunicarte vía mensaje de texto, vía WhatsApp.
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0: avioneta.
1: ¿La qué?
0: La avioneta.
2: Prometieron la avioneta. Prometieron la avioneta.
1: A la avioneta, no sé de qué me está hablando. Ah, la verdad que pedí que le regalen o qué.
3: Que tú y yo somos humanos, es verdad. Siempre podemos fracasar.
1: Saludos para el amigo Cristian, que está por ahí. ¿Qué está haciendo? A ver. ¿Qué es eso?
4: Y ya vinieron. Se fue el circo. Y ya vinieron las calecitas. ¡Dale!
1: Y no más, ya como yo, no voy. No importa. Seguro. Pero a Pablo, diga que no van y chao. 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
1: Tanto tiempo invertido.
2: ¡Ay, el paracaídas!
3: ¿A cuánto está el tiro de cola?
1: Queríamos, nos dejamos llevar con la velocidad de la presión social.
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0: arriba.
1: La porteña. La playa del Tuki. Qué hermoso país, ¿eh? 097-387-812 para comunicarte vía mensaje de texto, vía WhatsApp. Debe ser Tuki, vos. 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
1: 19 horas, 20 minutos.
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0: Del baúl de los recuerdos llegan los sabrosos con estos. Como lo dice, del baúl de los recuerdos estés enganchados. Estos nuevos enganchados.
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0: La penúltima junto a Natanael Segovia, dejándonos
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0: Ahí está, Chávez, nos vamos. Gracias por habernos acompañado. Será hasta mañana. Mañana tenemos a Santiago Ríos en una nota espectacular. Al campeón uruguayo de voceo de la ciudad de Dolores.
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2: 19 horas, 56 minutos.
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1: 20 horas, 32 minutos.
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Amigas, amigos, ¿qué tal? ¿Cómo están? Ya prácticamente comenzando la primavera. Qué bueno estar juntos a través de la radio que más escucha, preparados para disfrutar todas las novedades musicales. Y en este primer set, los temas que están sonando más en Uruguay. El comienzo fue con Los Auténticos Decadentes, Te Quiero Tanto. Lugar número 2 para la penúltima, esta banda uruguaya que suena muy bien. Dime tú, subí el volumen, comienza los que más suenan. Vamos.

Seguimos avanzando en este primer set con los temas que son los más pedidos aquí en Uruguay. Lugar número 2 para la penúltima, Dime Tú Lo Que Se Va. Y ya viene en el lugar número 3 uno de los temas que está sonando muchísimo en este mes de septiembre. Ana Mena, Patito A, sube el volumen. Vamos.

Recordá que podés programar tus canciones, podés decirme cuál es la que más te gusta y contarme además desde dónde nos escuchás a través del 092-089-186, por Telegram, por WhatsApp. Si estás en el exterior, prefijo más 598, directo conmigo, ¿sí? Te comunicas directamente conmigo. Seguimos avanzando. Lugar número 4, los temas más solicitados aquí en Uruguay. Carlos Vives, Buscando el Mar. Subí el volumen, vamos.

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